0: Hey, compa, por ahí se encuentra su patrón. Es que aquí les traigo un encargo. ¡Con una cuadra!
1: Y seguimos compartiendo todo.

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0: ¿Qué tal?
1: Saludos desde una nueva edición de 80 vinilos por hora. Estamos en el programa número 102 y dentro de Enciclopedia Musical Estatal de los años 80, lo volumen número 56. Continuamos con la letra L. Y vamos a abrir el programa con Bichos.

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Y seguimos aquí, en 80 vinilos por hora, no programa número 102. Está superando esa centena, qué mayores vamos. Estamos no volume número 56 da Enciclopedia Musical Estatal dos anos 80. Paso a paso, letra a letra, entrada a entrada, vamos recorrendo todos esos grupos e solistas que foron protagonistas, para ben ou para mal, daquel momento musical. 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

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Mi novia se llamaba Ramón.

Siniestro Total, su álbum en vivo Cultura Popular, con la versión de Los Cafres. Esta Soy una alimaña, muy acaída para estos tiempos de coronavirus. Bueno, esperemos que estéis levando todos y todas muy bien estos momentos inéditos. La vida cotía mundial. Aperta a todas y todos. No hay nada mejor que escuchar boa música y guardar a tranquilidad, sobre todo eso, asepsia xeral. Imos con una nueva referencia aquí en esta edición número 102 de 80 vinilos por hora, que es el programa que estás a oír. En su versión enciclopédica, estamos no volumen número 56. Todas las semanas o cada 15 días, segundo cadre, pues vamos incluyendo grupos en ese abecedario. Estamos en la letra L, con grupos que van surdiendo. Siempre aparecen bandas que o bien no conocíamos o teníamos esquecidas, de esas que no trascenderon y es un momento de oír aquí. 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
1: 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Muy buenos días, Sandre.
2: Muy buenas, Yoli. ¿Qué tal? ¿Cómo estamos?
1: Pues estamos muy bien. Por aquí fresquísimas, que fai 30 grados de calor, nada.
2: Bueno, a ver, un día es peor. En Andalucía estamos a 40, o sea que no sé, ¿eh?
1: Muy bien. ¿Tú estás en Andalucía ahora mismo?
2: No, estoy en Cataluña.
1: Estás en Cataluña. Y fas un programa desde Cataluña, desde cerca de Barcelona, ¿no?
2: Sí.
1: Sí, que se llama Sons da Ría. Dende hai uns meses aquí na Piratona. Entón, contanos un pouco, que é un programa eminentemente musical, contanos canto dura, que pinchas aí.
2: Vale, bueno, pois a idea con ese proxecto que o creí hace uns meses, que comecei a finais de xaneiro, pois bueno, era unha idea de crear un programa musical, promocionar a bandas viguesas, pouco coñecidas e demais. Sobre todo, por exemplo, eu patrocino moito bandas da xente da miña familia e tal. 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
1: Sí, contábame que visitaba co pai antenas de radio.
2: Ah, sí. No, yo, por exemplo, así, mira, fíjate, aquí en Vigo no se pudo, pois sí. Gustábame moito ir ás antenas e demais, tamén pola parte técnica da radio. Gustábame tal, y ahora, ya que son más mayor tal, pues mira, poder colaborar y hacer este maravilloso proyecto.
1: Muy bien. Más mayor, di, 16 ten, ¿no? ¿Tes 16, Sandre?
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1: 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Bien, Sandre, vamos a tu programa y a ti. Ti ves de familia de músicos y ti también eres músico, entón, bueno, tes aí un bagaxe ben importante de onde tirar, ¿no?
2: Sí. Eu, por exemplo, comecei na música dende pequeno, dende cando tenía máis ou menos 10 anos tocando a batería e tal. 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E, bueno, tamén pensei, por exemplo, ao comezar na radio, digo, a ver, ¿de qué faría el programa? ¿De qué mando a propuesta? 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
1: sí.
2: Creo que pensaba siempre.
1: Chamache e Sons da Ría. Entón, que é o que se escoita aí? Porque eu escoitei un pouco e había moito rock e moito punk, me deu a impresión, ou non? Que se escoita? Dixeches algo tamén de música de local, emerxente?
2: Sí, bueno, o programa basicamente trata sobre punk rock. Agora tamén estamos metendo bastante máis variedade de música, rhythm and blues. Que máis poñemos? Pues o punk rock, rock and roll, hard rock, ochentero, noventero, tal... Y está muy guay, la verdad, de ponemos así música que yo creo que soa ben, que suena. Puede soar ben en antena, porque al final, por ejemplo, ahora en las radios comerciais, los 40, los 40 Classic, Urban, XFM, todas esas cosas, no suelen poner, incluso, mira, Rock FM, no suelen poner estas canciones, ¿sabes? 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
1: Sí, tienes una rara avis, porque a gente de tu edad está metida en el reggaetón completamente. Ti es como si hubieras nacido en los 80.
2: Sí, no, son salido de onda, básicamente. No, pero ya, a ver, el reggaetón no lo escoito, porque no es mi estilo favorito, pero hay alguna canción suelta y demás, alguna sí que escoito, no te voy a mentir, pero... 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

0: que guitarritas. Os amantes de guitarras tienen que estar más contentos que un cuco. Qué buena selección musical, Fas. ¿Dónde encontras estas canciones? 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
1: 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No, eso, pues comencé con eso, con ese grupo y tal. 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
0: No, ¿cómo se llama el grupo de teu tío, Sandre, para que vayamos haciendo un álbum sonoro contigo?
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0: 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Oye, para empezar ben a tarde, digestión rápida.
1: Sí, como ademais é un programa semanal, colledes un café, un chupito e demais, a escoitar a radio.
0: Hombre, sí, sí, bueno, boas tardes de verán. Mira, colgalo no... ¿Ten pod, formato podcast? ¿O colgas en alguna plataforma?
1: Non, pero sí comenzaría a colgalo en iVoox, en esta plataforma tan coñecida. Para que a xente poda escoitarlo en diferido, se salta un directo e tal, que al final moita xente igual está traballando e demais e non pode escoitarlo e así poda... O bueno, que poida escoitarme antes de escoitarme en directo para ver si lle gusta e tal, o mandar propostas, que tamén o correo que está aí na página web está para iso, para mandar propostas tamén.
0: Sons das Rías, ¿no? Como di o ti.
1: Sons da Ría.
0: Sons da Ría. E que sabes que
1: sonidos de la Ría.
0: Sí, sí, pero tú con esto, esta idea que este nombre pulula en un festival de Bueo que se chama Sons da Ría, son Rías Baixas, ves, ya me lo confundo. Hay un grupo de que ahora xa non funciona, creo, de hip hop, que era Son da Rúa. Entón, bueno. Porque non é fácil decirlo. A ver, repíteme para min, para que me quede a min. Sons da Ría, ¿no?
1: Sons da Ría, sí.
0: @gmail.com. Bien, ahí enviadas propuestas. Se admiten...
1: No, o correo non é ese. O correo é, todo en minúsculas, sonsdarriacontacto@gmail.com.
0: Vale, bien. Si no me chamades
1: a mí... Ahí correo.
0: Eso es, si no me chamades a mí, aquí o Centro Cultural, vos poño en contacto con Sandre para que sonen os vosos grupos. ¿Qué? ¿Lingua qué? ¿En inglés? ¿En galego?
1: O programa é totalmente... Bueno, igual pode haber unha pequena parte en castelán, se teño que entrevistar a alguien, pero básicamente todo o programa, os comentarios e tal, domina o galego.
0: Bueno.
1: As cancións... Pues mira, por ejemplo, ahora estamos promocionando un grupo galego y demás, estamos ahí, por ejemplo, con música, con rock galego, Familia Camaño, no sé si...
0: Ah, sí, sí, sí, tenía una pansoliña de Rudolf persiguiendo a Palpador, muy divertida.
1: Sí, no, vamos, para echar unas risas siempre ven bien.
0: Sí, sí, son muy bueno, son muy vos buscadios. Muy bien, Sandre, pues nada, a ti vamos a escoitar... Nas ondas da Piratona, cando te apetezca volver a facer outro programa en este período vacacional, de cando en vez, saberemos algo máis de música alternativa, que está moi ben. Por outra parte tamén, vos, ointes do Esperta Valladares, ides escoitar tamén a voz de Sandre, porque vas a formar parte das colaboracións, polo menos veraniegas, de este Esperta. Bueno, costeos 16 desde a outra punta do país, ¿no? ¿Cantos kilómetros hai? 1.200 hasta Barcelona. Pues,
1: hasta Barcelona, pues en línea recta 900, pero si vas por autopista seguro que son más.
0: Muy bien, si vais no Shanghai, que este tren, el transiberiano, pues pasas de estas 6 horas y llegas a Barcelona, ¿no? Cuáles son de radiofónicas.
1: Sí, o si no, en coche de su coche, que en unas 15 horiñas llegas para aquí.
0: Bueno, hombre, no tan rápido. Bueno, en 9 se puede hacer, ¿no?
1: En 9, bueno, no sé, yo creo que son 15.
0: ¿15? Ah, vale, pues entonces casi
1: sí.
0: Tren.
1: O quisiera alguna vez, es muy largo, muy largo.
0: Muy bien, bueno, pues eso da para escoitar moita música. Nos o que vamos a escoitarte a ti de cando en vez, bueno, falando da tua vida adolescente, que nos refresques aquí un poquinho, bueno, pues a visión do mundo. Así que nada, benvido ás ondas, moitas gracias pola música.
1: Muchas gracias a ti por entrevistarme, por darle voz y bueno, seguir hacia adelante con este gran proyecto, Yoli.
0: Muy bien, pues nada, vamos a despedirnos con una canción das que pinchas ti normalmente de este programa. Nada, un poco o show. Muchas gracias.
1: Así eres ir sin nada, ¿no? Que parezca.
0: Sí, nada. Bueno, tenemos que marchar, vale. Que remata o experta. Muchas gracias.
1: Niña, que vaya bien.
0: Sí, chao, sí. Chao. Y a vos también, que vos vaya muy bien en esta tarde de hoxe, que sobes. Recordad que si queréis escuchar algo de saxo, pues tenéis o concerto en no Pazo de Oliva esta tarde, a noitiña, a las 9, en Boa Xente, ¿eh?

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0: 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Son, bueno, queda un minutillo ya para, bueno, dos, para las 11. Bueno, creo que bastante bien, ¿no? Espero que os disfrutarades las bandas nuevas. 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
2: Moi boas, Yoli. Que tal? Como estamos?
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1: Moi ben. Tú estás en Andalucía ahora mismo.
2: No, estoy en Cataluña.
1: Estás en Cataluña e faz un programa dende Cataluña, desde cerca de Barcelona, ¿no?
2: Sí.
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2: 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Sobre todo, por exemplo, eu patrocino moito bandas da xente da miña familia e tal. 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
2: 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Gustábame tal, e agora, xa que son máis maior tal, pois mira, poder colaborar e facer este maravilloso proxecto.
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1: 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Bien, Sandre, vamos ao teu programa e a ti. Ti ves de familia de músicos e ti tamén eres músico, entón, bueno, tes aí un bagaxe ben importante de onde tirar, ¿no?
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1: 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Entón, que é o que se escoita aí? 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Que se escoita? Dixeches algo tamén de música de local, emerxente?
2: Sí, bueno, o programa basicamente trata sobre punk rock. Agora tamén estamos metendo bastante máis variedade de música, rhythm and blues. Que máis poñemos? Pues o punk rock, rock and roll, hard rock, ochentero, noventero, tal... Y está muy guay, la verdad, le ponemos así música que yo creo que soa ben, que suena. 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
1: Sí, tienes una rara avis, porque a gente de tu edad está metida en el reggaetón completamente. Ti es como si hubieras nacido en los 80.
2: 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No, pero ya, a ver, el reggaetón no lo escoito, porque no es mi estilo favorito, pero oye, alguna canción suelta y demás, alguna sí que escoito, no te voy a mentir, pero... 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

0: hacer nada.
1: A mí me gusta pensar con tanta previsión, pero el Kanka volverá a encontrarse con público vigués o próximo 5 de febrero no Teatro a Fundación, donde dará comienzo una nueva etapa artística con la presentación de La Calma.

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un recopilatorio de música do Caribe francófono do 1987 ao 1998 chamado Cazazouk, realizado por Emil Omar, que ven de sair, encontrei esta peza firmada por Claudie Starr co título Moon Paradise.

me fai gracia ver como comezou este programa e como acabamos. O caso é que pronto se cumprirán os 20 anos do álbum de Buraka Sound System titulado From Buraka to the World. E con este motivo o volven a lanzar en vinilo. E deste álbum escollí para vos esta Cocío Mambo. Bueno, ratiña, ata semana que ven, disfrutade.